Nuevamente, a partir de este momento, voltaremos a realizar respiraciones conscientes. Y en cuanto realizamos nuestras respiraciones conscientes, inspirando pelo nariz y expirando pela boca, como asoprando una vela de aniversario, sinta a vitalidade en seu corpo. Perceba como su respiración está se tornando cada vez más impregnada con la fuerza liberadora de Samael. Sinta a vitalidade en su corpo. Perceba como su respiración está se tornando cada vez más impregnada con la fuerza liberadora de Samael.

Nuevamente, a partir de este momento, voltaremos a realizar respiraciones conscientes. Y en cuanto realizamos nuestras respiraciones conscientes, inspirando pelo nariz y expirando pela boca, como asoprando una vela de aniversario, sinta a vitalidad en su cuerpo. Perceba como su respiración está se tornando cada vez más impregnada con la fuerza liberadora de Samael. Sinta a vitalidad en su cuerpo. Perceba como su respiración está se tornando cada vez más impregnada con la fuerza liberadora de Samael.

este estado de calma, permita que el poder de Samael se espalhe por todo o seu ser. Permita que el poder de Samael se espalhe por todo seu ser.

0: 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Agora que estou prestes a entrar na segunda câmara, que prática ou meditação me recomendas para poder me alinhar e me preparar adequadamente para esta nova etapa? 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
1: 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Si va a ser con el Buda, va a ser en este caso iluminación, Kuan Yin en su compasión, amorosidad. Y usted va a pedir que toda sea iluminación, amorosidad, o en este caso do Cristo, la capacidad de perdonar, el amor universal. Esas cualidades en esa visualización va a ser visualizar e imaginar cómo esa energía, esas características, virtudes de tu gurú va a llegar y va permeando a usted en tu estado meditativo, preparando a usted para ese momento tan importante da iniciación na segunda cámara. 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